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1: ...21 horas, 26 minutos...
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¿Qué tal, amigos? Buenas noches, buenas noches, buenas noches, buenas noches y buenas noches. Bueno, después de una pequeña ausencia por algunos problemas otra vez, que no vale la pena platicar, mis amigos, porque son problemas técnicos, pero ya estamos otra vez en el aire. Y los problemas de la luz también, ¿verdad? Los problemas de la tormenta de esa tarde. Nos quedamos fuera de contacto, pero aquí estamos. Ya revivimos una vez más esta noche. Y gracias a Dios porque tenemos la posibilidad de llegar al cierre de esta fecha, de esta hora, de este día. Son las 9:39 minutos. Lo primero es hablar con Dios y luego platicamos y enviamos nuestra música de esta noche. En el nombre del Padre, del Hijo y del Espíritu Santo. Amén. Señor, esta noche nosotros estamos dando tu nombre completo. Sí, yo y todos los que tenemos un nombre sobre la faz de la tierra, entregándote nuestros cuerpos, mentes y almas, de todas las energías que no nos pertenecen, y pedimos que el karma se limpie de nuestra vida. Aquí y ahora dejamos ir todas las memorias erróneas, pecados, pensamientos negativos, miedos que no nos dejan avanzar. Dejamos entrar todo lo bueno y positivo a nuestra vida. Por lo tanto, Señor, te rogamos que nos perdones a mí, a mi familia y a todos nuestros seres queridos y a todos los pecadores, a quienes nos predican, a quienes están aquí, ahora y a quienes vendrán después de nosotros. Purifica nuestros corazones, líbranos de toda maldición, carga y castigo. Señor, prolonga nuestras vidas, pero no nos quites la claridad de la mente. Que nuestros hogares estén llenos de calidez, paz, armonía y tranquilidad. Y que nunca nos falte agua, alimentos, trabajo, fuentes de trabajo, como nuestra estación aquí en cabina, en su cabina de transmisión, allá con Don Norito en torre de transmisión, Don Norito y toda su familia, para que nos olvide de todas las inclemencias del tiempo, quizá de envidia y egoísmos también. Gracias, Señor. Protege a todas nuestras cositas materiales, espirituales, humanas, económicas y naturales, y de todo mal, de la envidia, la calumnia, todo mal. Bendice a nuestros hijos, nuestros seres queridos, y a cuantos amamos, y a cuantos son tus hijos en la creación de la tierra, y a todos aquellos de quienes pues necesitan de tu amor. No permitas que nos separemos de ellos, ni tú de nosotros. Danos fortaleza, por favor, en las dificultades, fe en las pruebas, en los desafíos, paz interior en los corazones, para que podamos seguir siempre adelante. Gracias, Señor, por todo. Bendito seas, en tus manos dejamos todo lo que tenemos y somos, y sobre todo pues nuestro auditorio también, nuestra gente, los que están en penas de enfermedades, los que están sufriendo algún problema en la vida, problemas con la ley, detenidos, los que están en las fronteras sufriendo penas y problemas, solventando problemas, los que están en medio de las guerras del mundo, Señor, en medio de los fenómenos naturales como terremotos, temblores, sismos o pues las grandes lluvias, las inundaciones, tantas cosas que se han enseñado en los últimos tiempos. Para todos que vivimos algún problema, pues Señor, todo esto te rogamos los bendigas, para que todos podamos soportar los desafíos de la vida diaria.
Acompáñanos a todos, Señor, bendícenos esta noche, cuídanos y protejan, líbranos, apartanos de todos los peligros, problemas, enemigos y egoísmos del mundo, de la envidia, el rencor, el odio, la ambición, el egoísmo y la avaricia. Y ayúdanos, Padre Santo, a ser las personas de bien que tú mandas. Gracias por el regalo más grande, que es la vida de tu Hijo Jesús, muerto en la cruz, convertido en nuestro Cordero de Dios que quita el pecado del mundo, nuestro Mesías, nuestro Salvador, nuestro camino de salvación para llegar a tu gloria divina. Cordero de Dios que quita el pecado del mundo, nuestro Mesías, nuestro Salvador. Gracias, Padre, este es el mejor camino, este es el mejor consuelo que tenemos de ti, el Señor Jesús. Bendito seas por ello. Y nos ponemos en tus manos para que tú nos bendigas hoy, mañana y siempre a todos. Tu creación sobre la faz de la tierra. De todos los seres humanos que necesitamos de ti, Señor. Gracias, Padre. Bendito seas porque sabemos que nos estás escuchando. Sabemos que la oración es la mejor manera de comunicarnos contigo y la mejor manera de que tú nos escuches. Sabemos que si nuestra fe es buena, podemos mover montañas también, Señor. Y también estamos conscientes que tú nunca nos vas a fallar. Gracias, Señor, bendito seas por ello. En tu mano nos ponemos y te lo rogamos todo, te lo pedimos, te lo suplicamos. En el nombre bendito de tu amado Hijo Jesús, su sangre derramada en la cruz. En el nombre del Padre, del Hijo y del Espíritu Santo. Amén. 77-60-0105, el contacto directo a la estación. Y siempre para escucharnos en 98.7 FM, por Radio Receptor. Y si no, pues en su teléfono inteligente con internet, www.radioseriebegonia.com. El correo electrónico es radioseriebegonia@gmail.com. En Facebook estamos como Begonia La Exclusiva, en Twitter como @BegoniaLaExclusiva, y en nuestras diferentes plataformas de WhatsApp, Messenger, mensajes normales o llamaditas, 4022-6916. Y 46 47 37 35, totalmente a la disposición a partir de este momento, a partir de esta hora. Vamos a la orden, son las 9:45. Tenemos una hora 15 minutos por delante. Bueno, si usted lo desea, acompáñenos por favor. Estamos a la disposición ya. Buenas noches, bienvenidos.

Bueno, buenas noches. Vamos a iniciar por acá con una canción muy buena. Son las 9:46 minutos, 9:46 en el país. Bienvenidos, pues un gusto acompañarlos ya. Y qué gusto podía encontrar a algunos amigos que están pendientes de nosotros toda la vida. Bueno, esta canción se nos está adelantando y se llama Si tú te vas, son los Acosta, ¿eh?

Bueno, ahí estamos, Acosta, si tú te vas. Ya estamos en las 9:50 minutos. 9:50 en el país, mis amigos. Buenas noches. Qué gusto estar para ustedes una vez más ya. Sí, recuperándonos ahí, pero aquí vamos. 9:50 minutos. Vamos a ver, yo traigo música de Polo Montañés. Un montón de estrellas, dice él. Esta canción es un poquito romántica, pero es preciosa, ¿eh? Vamos con ella, 9:50 minutos en el país. Usted puede sugerir si lo desea. Totalmente a la orden, ¿eh?

Bueno, mis amigos, es Pablo Montañés. Habla de un montón de estrellas. Buenas noches. En las 9:56 minutos en el país ahora. 9:56 en toda Guatemala. Bienvenidos, mis amigos. Qué gusto acompañarlos ya para esta hora. Donde esperamos que todos estén superando la vida. Y las condiciones que hoy se dan, pues, diferentes, ¿verdad? Tiempo de lluvias, mis amigos. Tiempo de... pues apagones aquí en Tejutla. En la mañana nosotros sufrimos apagones aquí y estuvimos sin luz casi la mañana, y luego por la tarde pues tormentas, sí, tormentas, mis amigos. Y lo que está mal es esto de los apagones, mis amigos. Mucho apagón, demasiado problemas con la luz. Sí, se nos fue la luz. Eso estaba ya parpadeando desde hacía noches atrás, días atrás estaba parpadeando mucho la luz. Y les había comentado que por un regulador que se tiene aquí, la radio no se había estado apagando mucho. Pero hoy sí, nos dejaron sin luz desde las 9 de la mañana, creo yo, algo así. Nos quedamos sin luz totalmente, ¿eh? Y también parte del mediodía, sí. Hay un sector aquí de Tejutla que se quedó sin luz completamente. Sector de aquí de Tejutla, que se quedó sin luz esta mañana, este mediodía. Sí, mis amigos, y luego las tormentas de la tarde, pues, nos dejaron fuera de contacto. Pero aquí estamos, y rogando disculpas, ¿eh? Bueno, vámonos, para la gente que siempre nos comprende y está con nosotros, ¿eh? Dice esta canción, vamos a ver con India. Sí, dice, vivir lo nuestro. Vamos a ver cómo lo dice ella. Esta canción la he escuchado poco, pero es muy buena. Sí, por ahí la... tengo una idea de cuál es esta canción que viene ahora. Vamos, se la dejo. Vivir lo nuestro, dice, ¿eh?

0: Bueno, esta es India, un éxito tipo salsomaníaco, sí, que dice así, vive lo nuestro, sí, es una buena canción, ¿eh? Bueno, ya estamos en las 10:04 de la noche en el país ahora. Bienvenidos amigos, qué gusto saludarlos para esta noche, voy con esto.
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0: Nota de duelo. El día de ayer, martes 22 de septiembre, en horas de la mañana, en esta vía Tejutla, a la edad de 85 años, dejó de existir quien en vida fuera la preciable y conocida señora, doña Elda Betulia Castro Morales. Lo participan al pueblo en general su apesarado hermano don Alfredo Castro Morales, sus hijos Eric, Daine, Ingar, Byron, que paz descanse, y Francisco, todos de apellido Viacinda Castro, sus nietos, bisnietos y demás familia. Su cuerpo está siendo velado todavía al día de hoy en la que fuera su casa de habitación, ubicada en Cuarta Calle 025, zona 2 de la Vía Tejutla, San Marcos. Su sepelio se llevará a cabo el día de mañana de la siguiente manera. Atención. Para los que van a asistir, mañana el sepelio será de la siguiente manera: 9:30 de la mañana sale de su casa de habitación, va a realizar un pequeño recorrido por calles y avenidas de Tejutla y luego viene a terminar su recorrido hasta el Templo del Calvario, que más o menos será como a las 11 de la mañana, más o menos. Sí, 10:30, 11 de la mañana. Inmediatamente después, sí, a las 10:30 u 11, habrá misa de cuerpo presente. Esto es en el Templo del Calvario. E inmediatamente después de la misa, su sepelio en el Cementerio General de esta población. Repetimos, mañana su sepelio será de la siguiente manera. 9:30 de la mañana sale de la que fue su casa de habitación. Estará haciendo un pequeño recorrido por calles principales de esta vía Tejutla. 9:30, ese recorrido va a llevar como una hora, quizá un poquito más, para estar a las 10:30 en el Templo del Calvario. A las 11 de la mañana habrá misa de cuerpo presente. Terminada la misa, será su sepelio en el Cementerio General de esta población. Por su asistencia a estos actos piadosos, eterna gratitud. Que en paz descanse quien en vida fuera la apreciable y conocida señora, doña Elda Betulia Castro Morales, y a sus deudos Cristiana Resignación. Tejutla, 23 de septiembre del año 2026. Elevamos nuestras oraciones por su eterno descanso y pedimos a Dios fortaleza para toda su familia. Tejutla, 23 de septiembre de 2026. Con el debido respeto a los dolientes, nosotros continuamos en programación regular. Bueno, puntualizamos las 18 minutos. Son las 10:08 en Guatemala. Bienvenidos amigos, fue un gusto, es un gusto acompañarlos ya para esta noche. Y vamos a ir con algo más. Vamos a ver qué, pero es que aquí viene una canción muy romántica que nos están proponiendo. Son las 10:08, bueno, pero ustedes proponen, mis amigos, también, en la distancia donde se encuentre por ahí, encontrándonos ya una vez más. Bueno, pues aquí vamos, ¿eh? Suena esta canción, pues me gusta, es un poco romántica. Dice amor, amor, amor.

Bueno, esto era de Cristian Castro, que habla de amor, amor. Bueno, esto es muy romántico. Nos dejaron esa canción por ahí. Buenas noches, qué gusto acompañarlos ya para esta noche, mis amigos. Bueno, un poquito resentido ahí por los cambios del tiempo. Sí, hombre, muy fuertes, muy intensos. Pero bueno, pues aquí vamos, ¿eh? Aquí vamos, mis amigos. Y aquí vamos superando todo lo que está pasando, ¿eh? Sí, hombre, los cambios del clima, por momentos calor, frío, aire, lluvias, ya ven tantas cosas. Bueno, la vida es así, mis amigos, pero aquí vamos, superándola, ¿eh? 10:14 minutos en el país. Vamos a llamar esta canción directa, ¿eh? Porque estos señores la tienen aquí, pero no estoy seguro si me la van a dar de una vez, ¿eh? 10:14 minutos en Guatemala, ¿eh? Sí, aquí está el problema, pero vamos a ver. Si me sueltan esta canción, se llama Amándote, Lorenzo Antonio. La canción es muy bella, pero tiene una entrada muy fea, no me gusta. Es un videoclip. Pero vamos a ver si me lo dan con su tema original totalmente. Aquí viene, ahora sí creo que me lo dan. Buenas noches. 10:15 minutos en el país. Esto se llama Amándote. 10:15, buenas noches. Bienvenidos, pues, a seguirla pasando de lo mejor.

Bueno, este es el gran Lorenzo Antonio, se llama Amándote, es una canción muy linda, totalmente del recuerdo, si se quiere, pues sí, pero muy buena. Por ejemplo, también esta no es tanto el recuerdo, pero es una canción muy romántica. Ahora estamos romanticones, pero si usted necesita algún género musical, pues también a la orden, ¿eh? Esta se llama Tu Forma de Ser, muy, muy buena, ¿eh? Ellos son Alberto y Roberto, ¿eh?

Bueno, es un lindísimo tema. Buenas noches, son las 10:23. Las 10:23 en el país, mis amigos. Bueno, la que no debe faltar. Para mí esta canción no debe faltar, ¿eh? Hay algunos románticos por ahí que están siendo estúpidos por estar amando a alguien que no les ama, ¿verdad? Si uno se pone a amar a gente que no nos ama, y por lo tanto, mejor no, ¿verdad? Pero muchos somos insistentes a pesar de que no quieren, o alguien no quiere, algo así. Pero insistimos, y va a rogar, pues, una miserable cuestión de amor. No, eso es ser muy estúpido romántico. Ahí está la canción, ¿eh? Suena para la canción.

0: Bueno, el estopeo romántico es una linda canción del grupo Más. Muy buena, ¿verdad? Buenas noches, mis amigos. Son las 10:28 minutos en el país ahora.
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0: Nota de duelo. El día de ayer, martes 22 de septiembre, en horas de la mañana, en esta Vietejutla, a la edad de 58 años, partió la presencia de Dios, la apreciable y distinguida señora doña Elda Betulia Castro Morales. Lo participan al pueblo en general su hermano Manfredo Castro Morales, sus hijos Eric, Daine, Ingar, Byron, que paz descanse, y Francisco, todos de apellidos Villacinda Castro, sus nietos, bisnietos y demás familia. Su cuerpo está siendo velado hasta el día de hoy en la que fuera su casa de habitación, ubicada en la cuarta calle 025, zona 2, Tejutla, San Marcos. Su sepelio se llevará a cabo mañana jueves, de la siguiente manera. A las 9:30 sale de la que fuera su casa de habitación a dar un pequeño recorrido por las principales calles y avenidas de esta vía de Tejutla. 9:30, para estar a las 10:30 u 11:04 en el templo del Calvario. Ahí tendremos misa de cuerpo presente a partir de las 11 de la mañana. Misa de cuerpo presente, 11 de la mañana. Y luego, terminada la misa, su sepelio en el cementerio general de esta población. Repetimos una vez más. Su sepelio mañana inicia a las 9 de la mañana, saliendo de su casa a esa hora 9:30 de la mañana, haciendo un pequeño recorrido por calles y avenidas de esta vía Tejutla, y luego va a culminar su recorrido en el Templo del Calvario, en donde a las 11 habrá misa de cuerpo presente. Inmediatamente después de la misa, su sepelio en el cementerio general de esta población. Por su asistencia, eterna gratitud. Que en paz descanse quien en vida fuera, la apreciable señora doña Elda Betulia Castro Morales. A sus deudos, cristiana resignación. Tejutla, 23 de septiembre del año 2026. Elevamos nuestras oraciones por su eterno descanso y pedimos a Dios fortaleza para toda su familia. Con el debido respeto a los dolientes, continuamos en programación regular. Bueno, mis amigos, ahora nos vamos a música de la romántica. 10:31 minutos ahora. Dice esta canción, El amor perdido. Caminantes ahora en el turno. Sí, los amores que están perdidos, pues son así. Y se pierden los amores, ¿verdad? ¡Vámonos, pues!

Bueno, esto se llama Amor Perdido. Buenas noches. Ya estamos a las 10:35 minutos en el país ahora. Sí, 10:35 en toda Guatemala. Bueno, esta canción dice: de los rehenes, el rumor del viento. El rumor del viento, ¿eh? Qué romántica. Muy bien, vámonos con ella. 10:35 minutos en el país. Nos vamos con ello.

Son las 10:39 minutos en el país, 10:39 en Guatemala. Bueno, también teníamos este aviso aquí de la del área de salud de Tejutla, que dice: el Distrito Municipal de Salud de Tejutla San Marcos envía el siguiente boletín informativo en esta época de lluvias. Tener cuidado con las descargas eléctricas, con las inundaciones, con los deslaves o derrumbes, con cortocircuitos o incendios por humedad, caída de árboles y postes. Recomendaciones: evitar cruzar calles o ríos crecidos. Si vives cerca de cerros y laderas o zonas montañosas, mantente alerta a grietas en el suelo o movimientos de tierra. Los vientos fuertes y el suelo reblandecido facilitan la caída de árboles y ramas grandes. Descargas eléctricas se pueden producir por cables con corriente tirados en el suelo húmedo. Revisa tu entorno. La salud del individuo es el primer deber del saludista. La salud de la familia es el segundo deber del saludista. Y la salud de la comunidad es el tercer deber del saludista. Atentamente, doctor William Alfredo Media, coordinador municipal del Distrito de Salud de Tejutla. Bueno, tome nota de estas recomendaciones, pues. Sí, porque el tiempo se está complicando, mis amigos, con esto de las lluvias ahora. Buenas noches, pásela bien. Puntualizamos ya las 10:41 minutos. 10:41 en el país. Bueno, nos vamos con algo más. Dice una canción romántica que está por acá: mi vida eres tú. Temerarios, suena así.

Bueno, son los temerarios y dicen: mi vida eres tú. Puntualizamos las 10:45 minutos en el país, 10:45, y vamos a traer música del pasado con Marisela. Dios bendiga nuestro amor, dice Marisela por acá. Muy bien, buenas noches, 10:45, mis amigos, aquí va sonando esta canción.

Bueno, Marisela dice así. Son las 10:48, mis amigos. Bueno, el tiempo se nos va terminando. Directo al corazón. Recuerda esta canción, esta es de los Tigres y suena muy bien así.

Bueno, son las 10:52 minutos, 10:52, ya nos vamos en breve, mis amigos. El tiempo se nos está terminando, ¿eh? Vamos con algo más. Esto viene siendo así. Vamos a ver. Dice este señor, otra vez. Bueno, un ranchero, este señor de los grandes, hablando de otra vez. 10:52 minutos. Don Vicente Fernández, ¿eh?

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Bueno, don Vicente dice otra vez, 10:55. Bueno, dejemos esta canción que es del recuerdo ahora para nosotros aquí. Muy del recuerdo, ¿eh?

Bueno, mis amigos Marco Antonio Solís, esta linda canción. Estaré contigo. Se me fue el tiempo. Tengo que, pues, ir a descansar ya. No resta más que desearles una feliz noche, un buen descanso, una buena retoma de energías, pero sobre todo, una bendición especial de Dios en ese sueño reparado esta noche. Y por supuesto que si Dios lo permite, pues vamos a encontrarnos mañana una vez más. Así que hasta entonces, con permiso, buenas noches, pásenla bien. Y que Dios Padre Todopoderoso quede con nosotros, nos cuide y nos proteja siempre. Roguémosle por una noche de paz y tranquilidad, sin sobresaltos, sin penas, sin aflicciones, sin problemas, en donde pues podamos dormir, descansar, retomar energías. Y si lo permite, mañana volver a la vida y poder continuar gozando sus lindas y hermosas bendiciones. Hasta entonces, con permiso, buenas noches. Y que Dios Padre Todopoderoso quede con nosotros, nos cuide y nos proteja siempre. Hasta mañana, mis amigos, si Dios lo permite. Que Dios Todopoderoso quede con nosotros siempre. Las 11 de la noche, una cancioncita más que está por acá. Yo les digo adiós, que la pasen bien. Nos vamos al descanso ya. Ah, esta canción es muy linda. Con esto nos vamos. Que se la pasen bien. Y buenas noches para los que se quedaron en línea por ahí. Ya, Begonia se fue al descanso por esta noche.

auditorio de la Superestación. Llegamos al final de una programación más en esta fecha especial. Etiqueta de cordial invitación para que nos sintonice el día de mañana en una programación más, si Dios así lo permite. Por de pronto, muchísimas gracias. Buenas noches y con permiso. La Superestación, TGTJ, Radio Tejutla FM, 98.7, Begonia Estéreo, en Tejutla, San Marcos, Guatemala, se retira del aire. Con permiso y felices sueños para todos. Hasta pronto.

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2: Reciban el cordial saludo de parte de este su servidor y de todo lo que se llama la gran santería cubana. Siempre para mí será un honor poderme dirigir a ustedes por medio de esta estación de radio. En el nombre de Papito Dios, en el nombre de Changó, Urubila, Yemayá, sí, San Lázaro bendito, San Ignacio, venimos mi hermano a entregarle a usted el verdadero poder de los santos, también caballero como maestro en las siete ramas del ocultismo y experto mi hermano en lo que se llama el naturismo, secretismo y en todo lo que tiene que ver con el crecimiento y la superación personal. Hermanito, te puedo invitar para que tengas un cambio en tu vida, en tu suerte, en tu salud. Salgas adelante y rompa esa cadena de tristezas, amarguras, desengaños que te atan a tu felicidad. 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Podrá darse cuenta usted quién le quiere, quién le ama, quién le traiciona, quién es su amigo, quién es su enemigo. Si puede usted ser víctima de algún daño, alguna maldad, algún tomizo, algún bebedizo, caballero. Como maestro en las siete ramas del ocultismo, experto mi hermano, en el naturismo, secretismo, le puedo ayudar, hermanito, a encontrar ese cambio que usted necesita para su vida. Sí, le puedo ayudar con el crecimiento y la superación personal, ya que conozco del tai chi, de la meditación. Yo te puedo enseñar, caballero, primo, hermano, cómo puedes encontrar el verdadero sendero de la felicidad. 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Mucha atención, que le quiero contestar al señor Martín, que me está escuchando allá en la democracia. Quiero decirle, señor, que esa enfermedad que usted está padeciendo es un mal postizo. Es por eso que últimamente ya está ensuciando hasta sangre. Los médicos que ha tratado son médicos muy buenos, don Martín. Pero si usted llega hasta nuestra oficina, aún estamos a tiempo para sacar, cortar este mal. Llegue hasta la ciudad de Huehuetenango para tener el gusto de ayudarle, señor, ya que usted es una persona nacido en una casa humilde, sagrada, luchador, trabajador, emprendedor, una persona que antes todo lo que quería hacer lo hacía, le iba muy bien, pero desafortunadamente por culpa de la envidia, de la maldad, de la brujería, lo tienen negado, lo tienen fracasado, es por eso que ha tenido pérdidas, le huevearon un carro. Y es por eso que últimamente no tiene paz ni tranquilidad. Venga hasta mi oficina, que en menos de 24 horas usted tendrá resultados positivos, don Martín. Y esos dolores en la vesícula, en su cuerpo, todos esos dolores en su estómago se van a retirar porque usted mismo va a ver con sus propios ojos lo que va a vomitar, lo que va a salir de su cuerpo, hermano mío. Toda aquella persona que se encuentra allí escuchándome ahorita y que se encuentra confundido, desesperado, que es de malas en el campo del amor, que agarra el dinero, no le rinde, no le alcanza para nada, no piense que es una casualidad que usted me está escuchando, piensa más bien que Dios te ha puesto en el camino de este gran santero cubano para que usted ya encuentre el sentido a la vida. ¿Cuántas personas se encuentran luchando contra la corriente, están allí postrados en una cama porque han sido víctimas de brujería, de una porquería, de un daño, han sido enterrados en un palo de un cementerio y allí los tienen negados, los tienen bloqueados, los tienen dañados? Mucha atención, que le quiero contestar a la señora María Isabel, que me está escuchando en un lugar de Chantela. Señora María Isabel, su hijo ya viene de regreso de los Estados Unidos. Ya lo regresaron, él pronto va a llegar, es por eso que hace ya 8 días no se comunica con usted. Desafortunadamente lo agarró migración y ya viene de regreso, hermanita. Prepárese porque él va a venir con muchas ganas de trabajar, ya no quiere volver por allá a los Estados Unidos porque lo trataron muy mal por allá. Dios me la bendiga, deje tanta preocupación. Cuando pueda, cuando llegue su hijo, dígale que llegue hasta nuestra oficina para yo, maestro Pedro Domingo, gran maestro de la santería cubana, entregarle un secreto, una protección para que ande libre como el viento, fuerte como el mar, siempre le sobre, nunca le falte y esté protegido, porque él se fue a los Estados Unidos hace un año huyendo de unos malos enemigos, unas personas que le querían hacer daño. Tráigalo aquí a mi oficina para entregarle una protección, para que enemigos con ojos no lo vean, con mano no lo tiren, con pies no le sigan, y asimismo, hermanita, ayudarle a usted con esos dolores de cabeza, con esa depresión, esa angustia. 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Ahorita, a esta hora, usted me puede llamar, hermanito. Me regala su nombre, su fecha de nacimiento. Yo con mucho gusto te voy a hablar, te voy a decir qué es lo que pasa, qué es lo que sucede. Por medio de los habanos cubanos, por medio del espejo sagrado. Sí, por lo que se llama a través del timbre de su voz. Te voy a ayudar, hermano mío, peregrino de la mente. Cuando usted llegue a mi oficina, por medio de lo que se llama las líneas de su mano, la órbita de su vista, ¿sí?, la zarrosidad de tu lengua, me voy a dar cuenta si esa enfermedad es natural o es sobrenatural. Con todo gusto le podemos ayudar. Mucha atención, que aquí tengo un mensaje, dice así: señor del programa Pedro Domingo, lo escucho todos los días, lo felicito por su programa, ojalá esté por mucho tiempo ayudando a tantas personas que necesitamos de su ayuda. Yo lo estoy escuchando aquí en La Mesilla, frontera con México. Quisiera visitarlos. Hace poco quise ir con mi esposa, pero se enfermó. Ella está muy delicada de salud. En este mensaje le mando una fotografía de ella y de mi hija, que está muy enferma. Por favor, ayúdeme. Dígame qué es lo que les pasa, por qué no se pueden curar. Gracias por la ayuda, me suscribo como hombre confundido, sin saber qué hacer. Mi estimado amigo, muchas gracias por enviarme nombre, fecha de nacimiento, fotografía de su esposa, en este mensaje por WhatsApp. Le quiero decir lo siguiente: su esposa está siendo víctima de algo malo, es por eso que tiene el estómago así como que tuviera 6 meses de embarazo. Su hija también está enferma por este mismo mal. Se han hecho tratamientos muy buenos, medicina muy buena, pero no les llega porque hay algo que está enterrado en un panteón, en un cementerio. Si usted viene hasta acá, hasta Huehuetenango, yo le voy a decir el sitio, el lugar, en donde está eso enterrado, para que lo saque, para que libere, para que salve, para que cure a su querida hermanita, a su querida hija, a su querida esposa. Dios me lo bendiga. Yo sé que usted está muy confundido, muy preocupado, pero gracias a Dios, este mensaje hoy le estoy hablando con el corazón en la mano. Venga, que en menos de 24 horas su esposa se va a curar, se va a sanar del estómago y esos dolores en las piernas, de la cintura, de la cabecita y de las vistas, porque está quedando ciega por medio de este trabajo de brujería que le hicieron. Yo te voy a decir, o cualquiera de los santeros que están aquí, porque esta es una organización seria de mucho prestigio. Cualquiera de los maestros va a decirte con claridad qué es lo que tú tienes, qué es lo que sufres, qué es lo que padeces. Si es un daño, una brujería, un tomizo, caballero, al mismo instante vamos a tomar cartas en el asunto. Te vas a ir curado, te vas a desatar, vamos a soltar esos nudos. Sí, hay gente que dice, a mí no me hacen nada, cuidado caballero, el envidioso, la persona perversa, la persona de malos sentimientos, lo puedes tener allí como vecino, lo puedes tener ahí detrás, adelante de tu casa, tener esa persona envidioso que te prepara, que te daña, que te hace rezos, que te tira allí la tierra de cementerio, que te alumbra allí su fotografía, que te hace daño para que no tengas paz, tranquilidad en tu casa, en tu hogar, que te hace rezos para que las ventas se te dañen, que te manda a hacer trabajos para que tus siembras, tus cultivos se acaben, para que sus animalitos se enfermen, se dañen, para que usted no tenga paz, tranquilidad, para que su carro vive varado. Así es de que ahorita me puedes llamar, hermano mío, peregrino de la mente, te puedo ayudar. Usted me llama, me regala su nombre, su fecha de nacimiento, me regala 5 minutos de su apreciado tiempo. Yo te voy a decir, hermano mío, qué es lo que está pasando con su vida. Una llamada puede cambiar su vida por completo. 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Usted que me está escuchando aquí en La Democracia, que me está escuchando allí en Aguascatán, en Santa Bárbara, que me está escuchando por allá por Cuilco, que me está escuchando ahorita por allá en Todos Santos, en Los Cuchumatanes. Muchas personas nos han llamado de allí, de La Mesilla. Cordial saludo, personas que nos han llamado, que le estamos ayudando vía telefónica, personas que nos han llamado de allí, de Tuxtla Gutiérrez, de Comitán de Domínguez, personas que nos han llamado de Chiapas, de diferentes sitios, diferentes lugares. Para mí es un placer a esta hora poderle ayudar, poderle responder, poderle decir qué es lo que pasa, qué es lo que sucede, qué es lo que acontece, por qué no se puede curar, por qué no se puede sanar. Ya sabe mi hermano que las líneas están abiertas, puede marcar, con mucho gusto le puedo contestar, le puedo responder, le puedo decir qué es lo que pasa, qué es lo que sucede, cómo y de qué manera se puede curar, sanar esa enfermedad, curar esa enfermedad que no se ha podido sanar. Yo conozco de las plantas, las raíces, cortezas, conozco de la magia negra, la verde, la roja, la morada, sí, conozco el mal, pero no para hacerlo, conozco para combatirlo, porque para combatir el mal hay que conocerlo. Si usted está siendo víctima de algún daño, alguna brujería, algún tomizo, algo malo, yo te muestro, hermano mío, tú vas a ver con tus propios ojos, así mismo vas a sentir los cambios y los resultados positivos en tu vida. Por su atención, muchas gracias, mis hermanos. Dios les bendiga. 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Por su atención, muchas gracias. Dios les bendiga y hasta un próximo programa.
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3: 7 de la mañana, 42 minutos.

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1: Espero que al escuchar esta canción puedas perdonarme.

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2: 8 de la mañana, 52 minutos.

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2: Ay, no, dime, por favor.
0: No, al rato.
2: No, de una vez, dime.
0: Bueno, quiero que seas mi novia.
2: Te aviso al rato saliendo de clases, ¿sí?
0: Sale, pues.

0: 11 horas con 11 minutos.
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¿Qué tal, mis amigos? Buenos días. Buenos días, buenos días, buenos días. Qué gusto saludarlos para este 24 de septiembre de 2026. 24 de septiembre, mis amigos, de 2026. Bueno, ya es un gusto, un placer acompañarlos ya para este mediodía casi ya. Son las 11:24 minutos, mis amigos. 11:24 en el país. Bueno, llegamos a otro lindo día, otra hermosa mañana. Una mañana que pinta diferente, ¿verdad? Una mañana que no está soleada, que no está calurosa, que nos está mostrando ya un cielo gris, que nos está dando indicios de que probablemente tengamos lluvias tempraneras el día de hoy. Cuestión del tiempo y de Dios también, mis amigos, pero bueno, ahí estamos, ¿eh? Y eso es lo que muchos queríamos, lluvias, pues ahí está. Nos están llegando las lluvias necesarias y correspondientes, lo cual está, ustedes saben, está redundando en el beneficio de varias personas, de varios agricultores, de varios campesinos, que pues están recuperando algunas cosechas. No así los que ya no lo lograron, ¿verdad? Pero bueno, esta es la bendición de Dios. Y con esto, pues, muchos dicen, bueno, ya vamos armando de alguna manera, ¿verdad? Y eso es importantísimo, mis amigos. Bueno, bienvenidos entonces. Felices y contentos de otro hermoso amanecer, de otra fecha más que ya camina. En las 11:25 minutos, este 24 de septiembre. Bueno, lo primero es siempre platicar con Dios un poquito, mis amigos, y luego, pues, vamos a trabajar esta mañana para ustedes aquí este mediodía. Les vamos a hablar de cosas importantes, vamos a hacer una remedita de las reflexiones, unas pequeñas noticias de cómo amaneció nuestra Guatemala, cómo andamos por Tejutla. ¿Alguien tiene información de Tejutla? Ayúdenos, por favor, con alguna información si hay por ahí algo especial que informar por Tejutla. Y si no, pues yo tengo todo lo que viene, la información departamental, a nivel occidente, bueno, todo el país, a nivel mundial también. Bueno, buenos días, son las 11:26. Hay una oración especial aquí que dice así, y si me acompañas, lo ruego. En el nombre del Padre, del Hijo y del Espíritu Santo. Amén. 24 de septiembre, Padre Celestial, llegamos a ti para darte gracias por ser nuestra fortaleza, nuestro proveedor y nuestra fuente de esperanza. Esta mañana te pedimos que renueves nuestras mentes y refresques nuestro espíritu. Rompe toda carga pesada, pensamiento ansioso y sentimientos de desánimo que intente seguirnos en este día. Llena, por favor, nuestros corazones de confianza, sabiendo que ya estás obrando a nuestro favor. Ayúdanos a caminar con sabiduría, disciplina, autocontrol en cada momento de hoy. Que cada obstáculo se convierta en una oportunidad de crecimiento y que cada revés en un testimonio, sí, creemos que vienen días mejores y cosas más grandes. Gracias, Señor, y todo lo ponemos en tus manos este día. Tú ya sabes cuáles son nuestras necesidades, nuestras penas y problemas de un día más. Te las dijimos ya esta mañana, ya platicamos contigo, te hemos contado nuestras penas, nuestros problemas, nuestros errores, nuestras debilidades. Padre Santo, conoces nuestras vidas, nuestros corazones y sabes de qué estamos necesitados. Por lo tanto, Señor, solo te venimos a pedir que no olvides nuestras peticiones, que por favor nos acompañes en cuanto tú lo decías, porque lo que sí estamos muy claros es de que tus tiempos son perfectos y tú decides en qué momento, pues nos echas la mano, Señor, para que podamos aliviar nuestras necesidades, nuestras penas, nuestros problemas, nuestras enfermedades, nuestros momentos difíciles, nuestros momentos críticos y sí, y todo lo que se vive dentro de nuestra humanidad, dentro de nuestros familiares, dentro de toda tu creación sobre la faz de la tierra. Bendito sea el Señor, sabemos que nos escuchas y nos quedamos encomendados en ti, agradeciendo la presencia de tu amado Hijo Jesús, quien consagró su vida en la cruz para nuestro Cordero Dios que quita el pecado del mundo, nuestro Mesías, nuestro Salvador y nuestro camino de salvación para llegar a tu gloria divina. Gracias, Señor, bendito seas por ello, bendito seas, es el mejor regalo y nos aferramos entonces a lo que Jesús nos dejó y Él está con nosotros aquí y nos ha dejado como enseñanza, pero además Él sigue con nosotros y lo reconocemos. Sabemos que Él está al frente de todas nuestras situaciones que vivimos en esta vida. Por lo tanto, Señor, gracias y ayúdanos a ser dignos merecedores de toda la gloria que nos acompaña.
Esto y más te lo suplicamos, te lo rogamos, te lo pedimos y te lo agradecemos en el nombre bendito de tu amado Hijo Jesús, su sangre derramada en la cruz. En el nombre del Padre, del Hijo y del Espíritu Santo. Amén.

Bueno, mis amigos, son las 11:35 minutos ahora. 11:35 después de dejarles ahí un poquito de música. Bueno, pues una pequeña reflexión por ahí, mis amigos. Una pequeña reflexión de la vida. Necesaria, mis amigos, la reflexión es toda la vida para, pues quizá, corregir nuestros errores, apoyarnos, porque recuerden que ninguno de nosotros es perfecto, ¿verdad? Y necesitamos siempre el apoyo de nuestros pensadores, de nuestros sabios, para que nos dejen cositas que son ciertas, que son reales, que son verdaderas, ¿verdad? Por ejemplo, mire, James Joyce nos dice: aquel que es capaz de sonreír a pesar de todo, pues es el más rico de todos. qué bien es este pensamiento, ¿verdad? Sí, miren, mis amigos, todo aquel que es capaz de sonreír a pesar de todo, dicen que es el más rico de todos. ¿A qué se refiere esto, verdad? Que bueno, mis amigos, que todos los seres humanos estamos llenos de penas, de problemas, de preocupaciones, de necesidades, afligidos, con temor, o quizá otros pues muy felices, pero más que todo llenos de problemas, ¿verdad? Llenos de problemas. Sin embargo, hay gente que a pesar de estar llena de problemas, ¿verdad? Que está llena de problemas, sí, a pesar de que eso, que muchos tenemos problemas en la vida, aún le sonreímos a la vida, aún nos lanzamos una buena sonrisa a la vida, ¿verdad? Esta es la gente que es capaz de sonreír a pesar de todo lo que está viviendo la vida, a pesar de nuestras pobrezas, nuestras penas, nuestras necesidades, nuestros problemas, nuestros conflictos. A pesar de todo eso, siempre le sonreímos a la vida. Y dice este señor que esto es el más... Esta gente que le sonríe a la vida a pesar de todo, la gente que le sonríe a la vida a pesar de todo, es el más rico de todos. Es el más rico de todos. Bueno, pues yo también lo creo. Yo también lo creo, mis amigos, sí. Sí, porque mis amigos, hay quienes estamos llenos de problemas, pero no somos capaces de sonreír en la vida, porque hay quienes estamos tan llenos de problemas que tenemos una cara desfigurada, una cara pues no muy bien plantada, una cara en problemas, una cara que como quien dice, pues no, ya no quiero más, ¿verdad? En fin, con una cara totalmente desfigurada, totalmente desanimados y cosas por el estilo, son tantos nuestros problemas que ya no nos recordamos ni de sonreír en la vida. Y aquí sí estamos mal totalmente, ¿verdad? Pero dice este señor que no, hombre, hay que sonreír en la vida a pesar de todos los problemas que se tienen en la vida. El que le sonríe a la vida a pesar de sus problemas es el más rico de todos. Es el más rico de todos. ¿Cree que mejor está? Pues sí, porque está enfrentando la vida con sonrisas. Y enfrentar la vida con todos sus problemas con una sonrisa, esto es lo mejor de la vida, mis amigos. Porque si lo vamos a enfrentar con mala cara, con situaciones encontradas, con malestares, mis amigos, sí, a veces con malestares por ahí, y ya no le sonreímos a la vida, bueno, pues ahí estamos mal, totalmente mal. Así que sonríale usted a la vida, aunque qué pena y qué problema esté viviendo. Sonríale, eso es signo de riqueza. Eso es signo de saber manejar la vida. Ese es signo de autocontrol en la vida. Sí, maneje usted la vida, sonríale la vida, a pesar de las penas y problemas que estamos viviendo. ¿Está bueno? De acuerdo, pues. Y eso es ser rico, es ser muy rico. Sonreír a la vida, a pesar de nuestros problemas, quizá de nuestras enfermedades también.

Bueno, mis amigos, hoy estamos en esta fecha, 24 de septiembre ya, mis amigos. 24 de septiembre, estaba yo otra vez volando hacia el futuro, si Dios no lo va a permitir, ¿verdad? Pero mis amigos, dentro de 3 meses exactos, mire, hoy 24 de septiembre, dentro de un mes 24 de octubre, 2 meses 24 de noviembre y 3 meses 24 de diciembre. Dentro de 3 meses estamos celebrando la hermosa, blanca y mágica Navidad. ¿Qué le parece? Se viene ya la Navidad, ¿eh? Esto es lo más esperado que todo el mundo está queriendo vivir. Lo malo es que, mis amigos, por toda esa ansia, el ansia que le ponemos de que nos llegue ya ese tiempo maravilloso y mágico de la vida, pues es que también lo aceleramos mucho. Y para serles sincero, ya los negocios, los comercios a nivel redes, por ejemplo, ya empezaron ya a ofrecer ofertas navideñas ya. Sí, y mire, esto nos pone a todos locos, nos pone ansiosos, nos pone desesperados porque queremos alcanzar algunas cosas todavía o queremos comprar las ofertas, las promociones, los estrenos, lo que mucha gente acostumbra hacer para Navidad, ¿verdad? Pero he ahí el problema, si lo lograremos o no, porque dependiendo ahora de la economía, mis amigos, la economía está muy golpeada. Nuestra economía está demasiado golpeada al extremo de que hoy sí, no sé si será un lujo comernos un tamalito de carne, ¿sí? Comernos un buen pavo, lo que es nuestra tradición y costumbre. Hoy creo que no sé si se podrá. Pero bueno, la vida es así, ¿eh? La vida es así. Dentro de 3 meses, 24 de diciembre, estaríamos ya viviendo Nochebuena, ¿eh? Y sí, preparando los tamalitos de la Nochebuena. Ya nuestros nacimientos colocados o nuestros arbolitos puestos por ahí bien adornaditos y todos con la ilusión de que se viene la Navidad, pues. Esto dentro de 3 meses, ¿eh? Pero 3 meses se van a ir muy rápido, seguramente.

Hay una frase cruel, fuerte, de este señor, Mr. Sarcasmo. Este señor Sarcasmo, por algo le dicen Sarcasmo. Es un poco sarcástico él para la vida, pero muy real también. Escuche lo que dice. Aprendamos a ser como nos traten, ¿verdad? Aprendamos a ser como nos traten. Y si en un momento dado nos toca hacer una M, dice él, ¿verdad? Si alguna vez nos toca hacer una M, dice él, pero yo no lo digo aquí, que está malo esto, pero yo diría, pero si nos toca ser, pues, malos también en un momento dado, pues hay que hacerlo también, hay que hacerlo, ¿verdad? ¿Por qué? Porque así nos lo están pidiendo otros, ¿verdad? Así nos lo están pidiendo otros, que seamos como ellos, ¿verdad? Que hay quienes nos tratan muy mal, hay quienes realmente nos tratan demasiado mal, ¿verdad? Sí, sí, dice, por eso lo mismo hay que aprender a ser como nos traten, ¿verdad? Como usted me trate, yo le trataré, dicen algunos, ¿verdad? Como usted me trate, yo lo trataré a usted también. Como usted me respete, yo le respetaré a usted también. Eso dicen muchos, ¿verdad? Pero hay quienes, mis amigos, no nos tratan muy bien que se diga. Entonces, aprendamos a ser como nos traten, como la gente nos trata. Si nos tratan bien, pues nosotros también nos vamos a tratar muy bien. Pero si nos trata mal, pues hay que ser también. Pues mal, no hay para dónde. Sí, dice, pues también hay que hacerlo. Él dice en otras palabras, y si nos toca hacer una M, yo le diría una, y si nos toca ser malos, entonces hay que hacerlo, porque no hay para dónde, ¿no? Esto lo dice Mr. Sarcasmo, por supuesto, ¿verdad? Como me traten, pues te trataré. Y si me toca ser una mala persona, pues lo tendré que ser, porque no hay para dónde. Así me están tratando, ¿verdad? Aunque, ya ven que ustedes que Jesús, dice él, Jesús o Dios en su palabra, él dice que si te meten una cachetada, pues tú colócale la otra, ¿verdad? Y acéptalo, lo que venga, ¿verdad? Sí, Dios no dice esto, ¿verdad? Pero Sarcasmo dice, no, si me toca ser malo, yo tendré que ser malo. Aquí está un poco él como contradiciendo las cosas de Dios, pero este señor es materialista, él es así, claro y seguro en sus cosas, ¿verdad? Entonces, bueno, miren lo que es la vida, ¿eh? Bueno, usted sabe el camino que tenemos que seguir. Solo son reflexiones las que aquí hacemos, reflexiones las que estamos llevando. Y no estoy diciendo que así se haga, no. Oigan lo que dicen los grandes pensadores. Y yo creo que algunos dirán, pues sí, está ahí cierto, ¿verdad? Así como me traten, pues ni modo, yo también así los voy a tratar. ¿Qué mal le voy a hacer, verdad? Si me están tratando mal, ni modo que me deje, que me acaben, ¿verdad? Sí, eso dice mucho, ¿verdad? No, es que cada quien se recomienda bien, ¿verdad? O mal. Y así es la respuesta de la vida. Bueno, eso lo dice Mr. Sarcasmo. En las 11:46 minutos. Vaya, tengo una por ahí. Tengo

Bueno, mire esta otra y la última reflexión de hoy. Sí, escuches esta reflexión, la última de hoy. Preciosa también, muy buena, de Jorge Bucay. Dice este señor: la vida es como el océano. La vida es como el océano. Y gracias al océano es toda esa porción de agua gigantesca que nos rodea en el planeta. Recuerde que la Tierra está llena de más, tres veces más agua que Tierra. El planeta es más, tres veces más agua que Tierra, ¿eh? Y el océano es ese, ¿verdad? Solamente que lo dividimos en dos o tres: océano Pacífico, océano Atlántico, océano Antártico, dicen otros también. Pero son, es lo mismo, ¿no? Solo que dependiendo del lado en que nos encontremos, por eso uno le dicen Pacífico y otros el Atlántico, ¿eh? Yo más diría que el que está, pues, casi, digamos, por el lado sur es como el Pacífico, y el que está en el norte es el Atlántico. Más o menos por ahí nos vamos ubicando, ¿verdad? Bueno, ¿pero qué es la vida? Pues es una inmensidad de agua. Es una inmensidad de agua gigante que creo que no se puede ni medir. Bueno, ya los científicos ya lo pueden, ¿verdad? Pero nosotros no tenemos ni idea de cuán grande es el océano. Y dice Jorge: la vida es como el océano. A veces es tranquila y constante, ¿verdad? Y a veces muy áspera e implacable. Pero cada marea trae una lección. Y al final siempre es hermosa la vida. Qué bonita reflexión, ¿verdad? Qué bonita reflexión. Sí, mis amigos, esto es totalmente verdadero, ¿eh? Nuestra vida es inmensa como los océanos, ¿eh? Sí, llenísimos, grandísimos, gigantísimos en cuanto a cantidades de agua, profundidades, porque se dice que el océano, mis amigos, tiene 2000 kilómetros hacia abajo, ¿verdad? De profundidad, y hay lugares del océano que son muy, muy profundos, ¿eh? Demasiado profundos. Póngale 50 kilómetros para abajo, no es nada. 100 kilómetros hacia abajo, tampoco, todavía no. Pero todavía está mucho más abajo, ¿eh? Entonces, son miles y miles de cantidades de agua la que tiene un océano. Y dice que la vida es como un océano, así, grandísimo. Y bueno, usted se ha dado cuenta, usted que ha ido al mar, se ha dado cuenta que a veces el agua del océano y del mar en sí es tranquila, constante, o sea, se mantiene tranquila, se ve muy, muy pacífica el agua, está ahí estancada, pero tranquila, no, sin ningún problema, ¿verdad? Pero de repente, mis amigos, las aguas se vuelven locas, se vuelven ásperas e implacables. ¿Qué significa eso? Que las aguas muchas veces del mar se vuelven locas, y vienen aires, vienen fuertes huracanes, el agua se pone como loca y empieza a sacar grandes mareas, sí, grandes mareas, ¿verdad? De tal manera que el mar a veces se sale de sus cauces, y si hay casitas o gente por ahí en las orillas, pues se las lleva, se lo lleva todo, ¿verdad? Por eso es que el mar algunas veces es áspero, es implacable también. Puede ser muy tranquilo por momentos, ¿verdad? Pero por ratos se vuelve áspero e implacable. El mar no está viendo que está bueno, que está malo. Él cuando llega, llega, y cuando se le meten las mareas fuertes, las olas gigantes, ya se cuenta de las olas gigantes que se levantan hasta 50 metros de altura. Son unas olas grandísimas que si encuentra humanos ahí, se los lleva. Ahí ya no se escapa uno. Y si estas olas llegan hasta cerca de las casas que están orilladas al mar, también se levanta las casas y todo. Por lo tanto, el océano es tranquilo por momentos y constante, pero también por momentos se torna áspero, implacable con el aire, con las tormentas que hay en el mar, con los remolinos que se dan dentro del mar y todo esto, ¿verdad? Con los terremotos submarinos, ¿verdad? Y todo esto, ¿verdad? Entonces se vuelve áspero, implacable el mar por momentos. Pero al final de cuentas, cada marea, o sea, cada ola, nos trae una lección, ¿verdad? Sí, a todos finalmente nos trae una lección. ¿Qué lección? Bueno, pues nos enseña que después de que hay locuras, que hay una tormenta, al final viene la calma. Después pasa todo, viene la calma. Por ejemplo, mire esos tsunamis,
los famosos tsunamis. Eso es una lección. Los tsunamis son una locura del mar. Es una forma áspera e implacable del mar. El mar muchas veces está tranquilo, no hay ningún problema. Pero de repente, mis amigos, el mar se pone loco y se mete con una implacable situación dentro de casas, hogares, y se llevan parte de la misma playa, casa y todo lo que sea. Incluso si una ciudad está fundada en la orilla del mar, esas ciudades muchas veces se van, las ciudades completas, se va toda la gente que está por ahí. El mar llega, entra ahí a llevarse todo eso. Es un rato, pero se lo lleva y carga con todo lo que está, ¿verdad? Entonces, al final de cuentas, cada marea nos trae una lección. Empecemos a aprender de que, por ejemplo, en el mar en sí, hablando del mar, pues bueno, mejor ya no vamos a ir las casas aquí, hagamos en otro lado, o hagamos las casas más seguras, pongamos más protección para que el mar no nos afecte. En fin, nos deja una lección para vivir en la vida. Pero al final todo es hermoso, siempre y cuando lo superemos y nosotros quedemos con vida. Eso es que con el mar. Pero comparado con la vida es como el océano entonces, ¿verdad? A veces nuestra vida, mis amigos, está tranquila, está normal. Estamos ahí sobreviviendo constantemente, llevando la vida como tiene que ser, ¿sí? Nuestra vida. Pero a veces, mis amigos, la vida se vuelve áspera e implacable. ¿Por qué? Bueno, igual que el señor anterior, el señor Sarcano, que él dice que como me traten, los trataré, ¿verdad? Y si en un momento nos toca ser malos, pues tenemos que serlo, porque no hay para dónde, ¿verdad? Y por lo tanto, aquí estamos en esto, ¿verdad? La vida es tranquila, constante. Pero a veces nos volvemos ásperos, implacables con la vida. ¿Por qué? Porque nos hicieron un mal, nos hicieron un daño, ¿verdad? Y nosotros muchas veces nos volvemos horrible, nos ponemos ásperos, con un carácter horrible. Sí, somos malos en un momento dado. Nos volvemos implacables, ¿verdad? Sí, nos ponemos como locos, ¿verdad? Hacemos tonterías, ¿verdad? Pero también hay que entender que finalmente después nos pasa la cólera, nos pasa ese mal momento, ¿verdad? Y bueno, pues los que sabemos reflexionar decimos, sí, hombre, me porté mal, hice mal mis cosas, hice cosas tontas, no estuve bien, ¿verdad? Dice, al final de cuentas, cada marea trae una lección. Es decir, cada locura, cada tontería que en un momento dado hacemos en la vida, nos deja una lección para decir, no, hombre, hice mal, me eché enemigos, hice cosas feas, no hice mis cosas. No, hay que hacer reflexiones, no me fue bien. Con esta mi locura no me fueron bien en la vida. Por eso es que al final de cuentas la vida es hermosa. Porque después de aprender una lección, empezamos a ser quizá buenas personas, ¿verdad? Empezamos a ser buenas personas. Bueno, preciosa reflexión. Me encanta, de Jorge Bucay. Buenos días aún, son las 11:56. Hasta ahí las reflexiones. Voy a la pauta musical y comercial y volvemos con algo.

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Bueno, mis amigos, ya se puntualizamos las 12:08 minutos en el país, 12:08 en Guatemala ahora. Muy bien, vámonos a platicar un poquito del acontecer de nuestra vía. Bueno, pues ahí está la vía, que te gusta caminando, ¿verdad, mis amigos? Hay días que tengo contacto con la población cuando voy al centro y me encuentro por ahí con personas que me cuentan, me dicen de los acontecimientos de que se tienen por ahí, ¿verdad? Pero hay días que no, ayer no tuve la oportunidad, mis amigos, la verdad, ayer estuvimos en otros penas, en otro problema nosotros, de tal manera que no hicimos contacto con la población aquí, por el centro, ¿verdad? No estuvimos, entonces, pues desconozco qué hubo de ayer para hoy. Pero bueno, lo de siempre, lo común y corriente, ¿verdad? Y por supuesto, hay cosas por ahí que debieran de publicarse, pero muchos no lo hacemos, no. Muchos deciden callar, muchos decidimos ser aliados muchas veces de la corrupción y las cosas por el estilo. Sí, somos aliados, no nos gusta diciendo qué está pasando, qué está bien, qué está mal en la vida, qué está bien, qué está mal en nuestro pueblo. Solamente yo aquí tengo que decirle adiós a nuestra amiguita doña Elda Betulia Castro Morales. Doña Elda, que hoy, bueno, desde anteayer falleció ella. Hoy, pues, en este momento se está realizando su misa aquí en el Templo del Calvario. Me imagino que a veces no ya terminó. Y luego, pues, están ya haciendo su sepelio aquí en el Cementerio General de esta población. Yo, pues, visité a la familia personalmente ayer. Estuve con ellos. Y ayer, pues, ya no. Pues, estuve en la mañana, Después ya no supe ellos. En la noche estuve dando a conocer la esquela. Y bueno, pues, adiós a Doña Elda, una señora muy conocida, una señora que nos apreciaba, una señora que fue nuestra amiga también, y una señora que nos escuchaba mucho, hablando con la familia, me decían, sí, ella era su fiel, me decían, sí, era su fiel, ella siempre estaba oyendo la radio. Bueno, adiós a otra nuestra fiel oyente de Estéreo Begoña, Doña Elda, que en paz descanse y que Dios la tenga en su gloria divina. Y a la familia, pues, Cristiana Resignación. Muy bien, eso es lo que estoy lamentando, la partida de esta apreciable señora aquí en Tejuca. Y como esto, pues hay cosas muy, pues, diferentes. Está este sentimiento, por supuesto, pero hay también cosas que son distintas, que son diferentes, ¿verdad? Que no las conocemos. Y si usted tuviera alguna noticia por ahí que nos quiera compartir, se lo vamos a agradecer. Son las 12:11 minutos. Vamos a programación, mis amigos, informativa. Además de esto, pues hay muchas cosas más, seguramente, ¿verdad? Pero bueno, si alguien nos quiere denunciar algún problema a nivel de altiplano, porque no solo es a nivel Tejutla, los que nos escuchan en los diferentes municipios.

del altiplano, si quieren denunciar algo, decir algo que no están de acuerdo, pues también estamos a la disposición por acá, ¿eh? Muy bien, en el diario de hoy se habla de la capital, refuerzan fiscalías contra narcopolítica. Dios, este tema es delicado, Lalo, aquí mis amigos. Las fiscalías contra la narcopolítica. Solo le explico aquí lo que ellos quieren decir, que la política actual está absorbida por el narco, ¿va? O sea, nuestros políticos son narcos en un momento dado. Eso es lo que quiere decir aquí, ¿verdad? Que esperemos en Dios no sea así. En nuestro caso, que no sea así, ¿verdad? Y si no, pues qué más le vamos a hacer. Xavi, en el fútbol español, Xavi se estrena en Países Bajos contra la Alemania de Klopp. Ahora esto ya es en Europa. Adria Arjona desfila para Bogue. Elegante. En un accidente horrible, colapso de drenajes ocasiona hundimientos. Esto es lo que ocasiona las múltiples lluvias ya otra vez que regresaron mis amigos. Sí, colapso de un drenaje, quizá mucha lluvia, ¿no? Y esto ocasionó hundimientos con el peso de vehículos como los trailers, las pipas y todo eso que pasa por ahí. Las lluvias generan estragos a nivel nacional, entre ellos en la colonia Pablo VI, Misco, Guatemala. Ahí fue donde se hundieron los drenajes ya con el paso de los trailers. Sí, hombre, le pasó este problema a los trailers, ¿no? Que son muy pesados, llevan demasiada carga. Y sí, lo que se espera es que las vías puedan soportar, porque aquí con nosotros también tenemos mucha carga vehicular pesada. Y le pedimos a Dios que soporten nuestras caídas, mientras ojalá que alguien por ahí pues sea comida y podamos hacer una vía alterna que realmente resuelva los problemas que se tienen. Esperemos en Dios que se dé un día de estos, ¿verdad? Las lluvias pues están ocasionando socavamientos, asfalto cede y la tierra se traga una pipa de agua en Misco. ¡Hala! Se tragó la tierra. Sí, se fue de cabeza el carro, ¿no? Son las lluvias, mis amigos. Está fuerte las lluvias ahora, ¿eh? Muy fuerte, miren al extremo de que la tierra no está aguantando. El asfalto dice, cedió la tierra también. Y se abrió un hoyo, se tragó una pipa de agua en Misco. Vaya cosas de la vida. En Alta Verapaz, dos niñas cayeron a un río, al río Cabón. Y murieron ahogadas, ¿eh? Qué triste. Daños en los departamentos, en Zacatepeques. Caída de rocas en el kilómetro 58.5. Santa María de Jesús, un deslizamiento en el kilómetro 36 en Cuesta de las Cañas, Antigua Guatemala. Mientras que en Chiquimula el sistema de drenaje colapsó en la colonia del Molino, zona 4. Se reportan inundaciones en comercios de zona 2 de Quetzaltenango y el mercado de Jutiapa. Y además la Conred reportó caída de árboles en Esquipulas, Chiquimula, Joyabá, Quiché y Jacaltenango, Huehuetenango, así como la caída de un poste en San Jerónimo, Baja Verapaz. Tremenda la situación, mis amigos, que se está dando ahora en la capital, en todos los lugares donde está viviendo fuerte. Bueno, también con nosotros está viviendo, ¿eh? Allanan la casa vinculada a Miguel Martínez, la vivienda sería de sus padres. Este es en un caso que lo llevan a este señor, Miguel Martínez, en Jocotenango, Zacatepeques. Ministerio Público se prepara contra la narcopolítica, anuncian estrategias por las elecciones 2027. Dice que van a controlar ahora que los políticos que llegan como aspirantes a municipalidades, diputaciones, aspirantes al gobierno también, ¿verdad? Van a ser primero investigados si no tienen ningún nexo con el narco, ¿verdad? De lo contrario, pues si les encuentran algo, no van a poder participar como candidatos, ¿verdad? Esto es lo que dice el Ministerio Público. Presunto delincuente muere prensado. Así lo contaron, el 15 de este mes había sido capturado en zona 3. Fue capturado, pero lo dejaron libre. Miren, y vuelve otra vez a hacer sus maldades. Este es el señor Carlos Alberto, de 36 años. Fue identificado como el presunto asaltante que murió pensado en la calzada Rubén.
de la zona 11. Según testigos, él junto a otro hombre intentaron despojar de sus pertenencias al conductor de un automóvil, a quien amenazaron con una pistola. Al no entregarle sus pertenencias, el que viajaba como acompañante disparó contra el conductor, a quien le ocasionó una herida de bala en el pecho. Antes de perder el conocimiento, la víctima giró el timón e impactó contra los presuntos. ¿Ya vieron? El señor realmente, él estaba defendiendo su vida. Sí, porque los asaltantes, el asaltante lo iba a matar. Entonces lo que hizo, girar su carro y se lo metió encima para quitárselo encima y salvar su vida. Entonces, pero él también ya estaba herido, ¿no? Estaba herido. Y el asaltante murió. Pero él lo hizo en defensa de su vida. Entonces no tiene por qué ir a la cárcel. No tiene por qué ir a la cárcel porque él estaba defendiendo su vida. Es defendiendo su vida. Y ya están anunciando que tiene 10 años de cárcel. No, mis amigos, eso no es posible. ¿Cómo es posible que por estar quitando de la maldad a un personaje que está haciendo mal, pues nos toque ir a la cárcel? No, hombre, pero hay que declarar un héroe a este señor. Un héroe porque él está limpiando de maldad nuestro Guatemala, ¿verdad? Pero qué mal estamos en las leyes, mis amigos. En otro caso, en Escuintla, habría viajado para delinquir. Le incautan revólver durante allanamiento en Escuintla. Aquí está la fotografía del arma de fuego que le decomisaron. Cae un supuesto vendedor de droga en San Pedro Ayampuco, Guatemala. Este, al ver a los agentes, intentó escapar, pero fue copado en uno de los callejones del sector. Bueno, mire pues cómo está la vida. Delictan 90 años de cárcel. Mató a una embarazada y la dejó en Sembradío de Milpa, en Quetzaltenango. Ay, Dios, qué maldad, ¿verdad? Hallan a mujer torturada y quemada en Zacapa. No, la vivienda donde estaba la víctima se encuentra en abandono total. Qué triste estas muertes. Abuso de 15 menores en Joyabá. Cumplirán 124 años de prisión y pagarán 5 millones. Hernández, uno de ellos, escuchó su condena por videoconferencia. Es en Quetzaltenango, ¿eh? Se van a 124 años de prisión y pagarán 5 años. Señores, esto ya no. Pues la pena máxima es como matarlos, ¿verdad? Pero creo que se pongan a trabajar ahí. Pero ¿qué van a estar haciendo 124 años? No los van a vivir. No los van a vivir, pero el mejor del tiempo que están ahí, mejor que hagan algo positivo, que si no solo van a estar comiendo y delinquiendo dentro de la cárcel. Va preso 39 años tras asesinar a una víctima por un celular en Quetzaltenango también. Bueno, cuatro trabajadores, cuatro recorridos, una misma gasolina. Cuatro trabajadores, cuatro recorridos, una misma gasolina. La gasolina regular de 10 ya forma parte de la rutina de muchos guatemaltecos, contribuyendo a una movilidad más sostenible, hacia la movilidad sostenible, dicen ellos. Sin embargo, mis amigos, algunos no están de acuerdo con esto. Sí, hay muchos conductores que dicen que todo está bien. Aquí un conductor que dice hacer un recorrido diario de unas 3 horas de Villa Canales a la ciudad de Guatemala, dice que el principal reto que enfrenta es el tráfico. Comenta que con dudas decidió usar el etanol y hasta el momento su vehículo no ha mostrado ningún problema. Bueno, yo creo que eso es todo, ya lo estamos probando. Aquí creo que ya se está dando la gasolina. No creo ya. Ya se está dando el etanol aquí también. Y pues por ahí también en nuestros vehículos, y creo que ya nos han dado de eso, ¿verdad? Y hemos viajado. Y gracias a Dios no se siente el cambio. Yo creo que hay que confiar un poco en esto, mis amigos. Lo malo es que la gasolina no baja, el precio sigue siendo cara, ¿verdad? Porque creíamos que el uso del etanol iba a bajar precios, pero no, eso no fue así. Esto es lo malo, ¿verdad? En lo que vamos a opiniones, preocupante repunte de violencia armada en Guatemala. La capital sigue encabezando las cifras absolutas de muertes violentas por armas de fuego. Y la violencia se localiza principalmente en sectores específicos, siendo la zona 18 la de mayor criminalidad en Guatemala, registrando repuntes mensuales alarmantes, seguida por las zonas 3, 7 y 1. También en la costa sur, la cabecera departamental de Escuintla es un punto rojo neurálgico debido a disputas territoriales del crimen organizado y las pandillas
localidades como Tiquizate, Santa Lucía, Cosomalapa, Puerto San José y Nueva Concepción registran altas tasas de criminalidad vinculadas a rutas de contrabando y violencia armada. Ay, ay, ay. Bueno, mejor nos vamos a un chiste, frijol, a ver si tenemos algo con que reírnos, porque ya ve que cuántas penas y problemas hay en Guatemala. Son las 12:22 minutos ya. Bueno, vamos a ver qué dice un frijol. Vamos para un Elder en la Sajalá y su gordita, don Lore, don Enrique, don Angelito, Ángel Ramírez allá en Ixmucá, y todas nuestras amigas, amigo, doña Rosita, doña Estelita, ¿no? El cuarteto, doña Violeta, no sé cuántos más están por ahí con nosotros esta mañana. El chiste de frijol. El frijolín, el hijo de frijol, está estudiando, haciendo sus tareas. Y don frijol, el papá, está en la sala leyendo el periódico. Leyendo el periódico, está ahí el papá frijol. Frijolín, haciendo tareas, le pregunta a su papá: ¿cómo se dice eclipse en japonés, papá? Sí. Oye, papá, ¿cómo se dice eclipse en japonés? Y don Frijol ignorantemente le dice: mira, yo creo que se dice se quite el sol. Se quita el sol, así es. Lo que pasa, mis amigos, es que cuando hay un eclipse, ustedes saben que el sol se nos pierde un momento, ¿verdad? Se opaca el sol, se quita el sol, ¿verdad? Pero don Frijol se la está inventando aquí para responderle a su hijo, para no quedarse en cero, porque le dice: mira, papá, ¿y cómo se dice eclipse en japonés? Y este señor, inventándosela, dice: se quita el sol. Sé que se quita el sol, ¿verdad? Cuando es un eclipse, ¿verdad? En japonés, no, hombre. No, señor. Se quita el sol, ¿verdad? Bueno, salida de don Frijol es la única, porque él no sabe cómo se dice en japonés eclipse, ¿verdad? No lo sabe. Se quita el sol. Bueno, chiste, Frijol, ¿eh? Bueno, a mí sí me hacen reír estas cosas aquí. Yo espero que usted también un poquito, ¿eh? Recuerde que hay que reír a la vida, ¿eh? Recuerde que a pesar de nuestras penas y problemas, lo mejor es reír. Muy bien, vamos a lo que está pasando en la ONU, allá en la Organización de las Naciones Unidas, en Estados Unidos, en Nueva York. Se reunieron los países, los presidentes de todos los países, creo yo. Y pues ahí llegó nuestro presidente don Donald Trump de Norteamérica y de otros países del mundo, europeo también. Pero ahí estuvo la situación, hubieron encuentros muy fuertes. Por ejemplo, el presidente Donald Trump no permitirá que los extranjeros exploten el sistema de inmigración. Hay quienes están aprovechándose para sacar sus ganancias. Sí, eso sí es cierto, ¿verdad? Entonces él dice: buscará restringir visas. Ay, Dios, eso está feo, ¿verdad? Busca restringir visas a Estados Unidos. Sí, se anuncia una nueva política de restricción de visas para evitar el llamado turismo de nacimiento, ¿verdad? Que consiste en viajar al país con el propósito de dar a luz allí para que el bebé obtenga la ciudadanía estadounidense por nacimiento. Ah, bueno, eso ya es diferente, ¿eh? Ya nuestra gente es la que está haciendo cosas tontas, ¿verdad? Pero yo creo que la gente que va con buena intención, que solo quiere a pasear, yo creo que no se le puede restringir una visa, ¿verdad? Ahora, los que van y hagan, por ejemplo, una mujer que quiere pasar embarazada para allá, creo que ahí sí hay sospechas, ¿verdad? Porque esta mujer, pues, quiere quizás dar a luz allá en Estados Unidos. Entonces, a su hijo toma la nacionalidad de Estados Unidos. Y esto no lo va a permitir el señor Donald Trump. Así que anuncian nuevas políticas contra turismo de nacimiento. Bueno, esto es para los que van así. En otro orden de cosas, el presidente Trump invita a Putin a la cumbre del G20 en Washington. Y este señor Vladimir Putin, presidente de Rusia, falta que acepte su participación.
La invitación llega cuando Washington busca un acuerdo para poner fin a la invasión rusa en Ucrania. Bueno, ojalá que se lo den acuerdo, mis amigos, porque esa guerra sí está haciendo mucha mal, mucho mal a toda la gente que está por ahí. Muy, y ese es el problema, es que, miren, mis amigos, este problema del petróleo y todo es causa de estas guerras que se mantienen allá. Ojalá que por ahí vayan buscando la salida ellos también. En Quetzaltenango, vecinos frenan obra vial por tener fallas. Reportan inundaciones y atrasos. Es bueno que los vecinos, mis amigos, también aquí en Tejurba y en todo lugar, en todo municipio, mis amigos, es bueno que los vecinos siempre estén supervisando el trabajo que se hace en calles, en avenidas, en una obra. Es importante que supervisemos, ¿verdad? Porque hay quienes están trabajando ahí, pero por ahí hay corrupción y por ahí es donde no ponen hierro, que no ponen el hierro necesario, no ponen el cemento necesario, se lo llevan, lo venden por otro lado. En fin, hay corrupción en todos lados, ¿eh? Y los vecinos aquí en Quetzaltenango, ellos no están de acuerdo con una obra que se está haciendo por ahí, que es un alcantarillado, así, bueno, es una alcantarilla que están haciendo por ahí. Pero los vecinos lo frenan, dicen, no, esta obra no está buena, tiene fallas, reportan ahí inundaciones y atrasos y eso no está bueno, no está bueno. Los vecinos se pararon y fueron así que no, tienen que mejorarlo porque se me hace que se están llevando el material. La multitud retiene a un presunto ladrón también en Quetzaltenango. Cuestionan a boyas en la carretera, ¿sí? O sea, estas cosas ahí como medias pelotas que ponen de acero o de hierro en las carreteras, ¿no? En vez de túmulos. La están cuestionando esas boyas en las carreteras, que también le hace a los vehículos también, ¿verdad? Bueno, pues sí, porque a veces truenan los vehículos mucho ahí. Aunque también los túmulos. Es que miren, mis amigos, eso de las boyas y los túmulos es un problema, ¿eh? Yo sé que hay una ley que regula la forma en que hay que hacer un túmulo o una boya. Pero mucha gente se pone a hacer túmulos en sus carreteras, en sus negocios, porque aquí los negocios todos pretenden tener un túmulo ahí enfrente de sus tiendas, de sus ventas, de sus talleres, pretenden poner un túmulo para que los carros pasen despacio y puedan ver ahí que están vendiendo, ellos están haciendo, ¿verdad? Son políticas de venta, sí, hombre, muchas veces son obstáculos nada más, mis amigos, pero esos túmulos no están hechos con ninguna técnica, mis amigos, ningún conocimiento, y lo malo es que le están causando problemas a los carros, a los vehículos, en su sistema de freno, en su sistema de tren delantero, de todo el drenaje que tiene un carro, ¿verdad? Sí, se le está dignificando con tanto túmulo que se está inventando en este momento la gente para poner en las carreteras. Sí, mis amigos, y sí, ahí está bien que se hagan, pero hay que hacerlos con toda la técnica. Pero si lo van a hacer nada más por poner un borde ahí, un bordillo, no, mis amigos, esto solo va a causarle problemas a la gente y a ustedes mismos que tienen vehículos también. En Quetzaltenango, niños reciben la bendición de la Virgen del Rosario. Tradición reúne a cientos de devotos en la Catedral de Quetzaltenango. Se inició la feria de la Virgen del Rosario en Quetzaltenango ahora. Ahora se fue la feria de 15 de septiembre, ahora la feria patronal de la Virgen del Rosario. Princesas en Santa Eulalia, Huehuetenango. Princesas MAM dicen presentes en España, participaron en la celebración de la Hispanidad. Qué bien, ¿eh? Esto es en Europa, ¿eh? En España. En San Marcos, alumnos son parte en exposición turística, jóvenes comparten sus proyectos. Chivos afrontan el Mundial de Ruta, pedalistas nacionales ya compiten en Canadá. Ah, bueno, los quetzaltecos se fueron a correr ciclismo allá. Y Manuel Rojas es uno de los máximos referentes de este deporte en el país y va ahí todavía, qué bárbaro, ¿eh? Manuel Rojas todavía está activo y se va a ir con Quetzaltenango, el grupo de jóvenes, se va a ir también Manuel Rojas, ¿eh? Cuatro mujeres representan a Guatemala y darán la batalla en la rama femenina. Y entre los hombres se va Rojas también, ¿eh? Ya es un veterano del ciclismo, pero con mucha experiencia. Erika Esteban, el podio internacional, Quetzalteca logra dos medallas en Quetzaltenango. Nadadores destacan en aguas abiertas en Totonicapán. Qué bien todo esto, que la gente se distraiga de esta manera.
valoran aportes de Pepe Guzmán al básquetbol, reconocen décadas de trabajo en el baloncesto de Xela. Pepe, yo lo conozco, este señor de hace tiempo, bueno, era un joven antes, donde yo jugué un poquito de básquetbol con la selección de Limbo, Quetzaltenango. Este señor que acabó de entrenar a todos ahí. En la familia, tarea diaria, hábitos para tener boca saludable, por ejemplo, bañarnos siempre, los cepillos, el hilo dental para los dientes, señales de alerta cuando hay un problema en un niño, en una persona, en un adulto, que puede motivar a regresar con el extra, bueno, tantas cosas que pueden dar dentro de la familia. Manos a la obra, tarea diaria de un hogar limpio, sí, hombre. Los hogares lucen bonitos cuando se limpian, se arreglan a diario. Y en el mundo de las estrellas, reina de la pasarela, Adria Arjona, la hija de Ricardo Arjona, más estrella en un desfile de Vogue. La supermodelo Gigi Hadid fue la encargada del show como toda una princesa del Renacimiento. Y la actriz desafió también con un abrigo de Max Mara, una de las firmas italianas más conocidas en el mundo. ¡Oh! ¡Qué belleza! Y ahí está Adria también. Está Isa también, esta chica Arjona, ¿verdad? Adria Arjona, participando en un desfile de modas también. ¡Qué bien! Muy bien por Guatemala. Bueno, y en el fútbol guatemalteco todavía hay dudas. Pena tendrá que definir el once inicial en 2 días. Jugamos que mañana contra Jamaica. ¿A quién va a poner el señor don Alfredo Tena en la portería? No ha definido bien. Estamos enfocados en sacar un buen resultado. Tenemos que meterle y correr y dar el 100%, pero no lo podemos sacar. Dicen ellos, de visita es complicado para cualquiera, pero estamos preparados para salir con los 3 puntos, tenemos una buena idea, dice Olger Escobar también. Y Tena tendrá que definir el 11 inicial en 2 días. Ya ni en 2 días, ya solo hoy. Porque mañana se juega, ¿eh? Bueno, a ver qué dice Dios mañana contra selección. Vamos hasta Jamaica. Ya la selección creo que está en Jamaica ya, ¿verdad? Sí, el calendario, otra vez se los llevo al calendario de juegos de la selección que se viene. Mañana Jamaica recibe a Guatemala a las 6 de la tarde allá en Jamaica. Este lunes, Guatemala recibe a El Salvador aquí en Guatemala a las 8 en el Estadio del Trébol. El siguiente viernes 2 de octubre, Surinam recibe a Guatemala a las 7 de la noche. Y el lunes 5 de octubre, Guatemala recibe a Surinam aquí a las 6 de la tarde en el Estadio del Trébol. Se vienen los partidos de la selección. Dios nos bendiga, ojalá que podamos hacer algo con nuestro equipo. Ojalá que estos muchachos saquen la casa, mis amigos. Sí, hombre. Se ha invertido demasiado también en esto y no hemos tenido buenos resultados, hombre. Ojalá que hoy se hagan los milagros, ¿eh? A cazar venados, sin varios de sus hombres estelares, los rojos reciben la visita de Suchi hoy. Hoy Municipal recibe al Suchitepeque a las 8 de la noche, sin sus estelares. Sí, pero van a intentar cazar venados así. Entonces, lo que pasa es que sus estrellas del Municipal se fueron con la selección a jugar a Jamaica. Todo Municipal va a jugar con un equipo B. Pero piensa que va a enfrentar, aunque le hubiera pedido permiso al equipo, tiene razones. Es que Municipal está aportando la mayoría de jugadores en la selección. Y de escándalo, aquí en Quetzaltenango, los Chivos golean al líder y suben al quinto escalón. Xelajú ganó ayer 4-0 Antigua. Xelajú se metió de lleno en la lucha por los puestos de fase final al derrotar por goleada 4-0 Antigua Guatemala, quien es el líder de la clasificación. Bueno, un clásico europeo, Xavi y Klopp arrancan esta tarde con nuevos retos allá en Europa. Países Bajos, o sea, Holanda, contra Jürgen Klopp. Dos gigantes del fútbol mundial pondrán en marcha hoy sus nuevos proyectos. Países Bajos y Alemania se enfrentan en Ámsterdam a las 12:45. Ya están jugando. Bueno, quiero llegar y voy a llegar. Cristiano vuelve a referirse al tema del gol 1000 y no a un retiro cercano. Él quiere hacer 1000 goles en su carrera realmente oficial, porque ha hecho más, pero oficialmente partidos oficiales, ¿no? Hoy Portugal enfrenta a Gales. Y va a jugar Cristiano, ¿eh? Cristiano va a jugar.
41 años y todavía sigue siendo un buen jugador. Así que comienza la defensa lusa otra vez. Y Cristiano Ronaldo va a estar jugando ahí. Bueno, este señor tiene 41 años y todavía está haciendo goles en el Mundial, en la Champions, en donde quiera. Este señor todavía sigue jugando y haciendo goles. Y bueno, y fíjense ustedes que todavía dice que se atreve a decir que probablemente va a jugar el Mundial que viene, el 2030. ¿No? Todavía creo que quiere jugar. Sería de 45 años más o menos, ¿no? Sí. Bueno, solo Dios, sería histórico eso que él de jugar. Muy bien, ahí está la noticia, 12.37 minutos. Gracias, ¿eh? Los dejo bien informados. Voy a una pausa musical, pausa comercial y regreso, ¿eh?

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Bueno, mis amigos, ya estamos en las 12:49 minutos, 12:49 en el país ahora. Bueno, es momento de ir terminando nuestra programación de esta fecha. Creo que nadie se sumó pidiéndonos música. Estoy revisando el WhatsApp. Sí, no tenemos más que algunas notas de consuelo aquí para la familia doliente de ahí con Doña Elda. Y nada más, me parece que no hay nada. Musicalmente no tenemos peticiones hoy. Entonces, mis amigos, nosotros ya cumplimos por hoy. Hasta aquí nos vamos a quedar en esta programación de la mañana tarde, de una fecha más. Es viernes, es jueves, perdón, 24 de septiembre. Jueves 24 de septiembre. Un abrazo para todos y gracias para todos los que estuvieron pendientes ahí de nuestra programación de hoy. Los que les gusta estar informados, pues ahí también les mandamos información, y también los que están por ahí atentos a nuestras informaciones, y los que les gusta reflexiones y cosas por el estilo. Bueno, pues también, y si usted cree que es necesario otra cosa, también sugiérala. Si quiere música, también dígalo, ¿eh? Con gusto estamos todavía, y tengo casi 10 minutos por delante. Si no, pues yo voy a empezar a decir adiós, ¿verdad? Por hoy. Y nos vamos a encontrar, si Dios lo permite, si el tiempo lo permite, pues esta tarde, ¿eh? Porque el tiempo es el que está decidiendo ahora las cosas, mis amigos. Dios y su naturaleza es el que está decidiendo nuestra situación. Información que tengo de última hora por acá, mucha atención. El Distrito Municipal de Salud de Tejutla, San Marcos, nos envía el siguiente boletín informativo del Distrito Municipal de Salud de Tejutla. Oigan, amigos, boletín informativo. Tejutla, bueno, esto salió el 22. Si este boletín viene del 22 de septiembre. Sí, nos llegó hace 2 o 3 días atrás. Pero vean, aquí está y sigue teniendo vigencia seguramente. Dice, en épocas de lluvia, se ruega tener cuidado con las descargas eléctricas, con las inundaciones, con los deslaves, deslaves o derrumbes, cortos circuitos o incendios por humedad, caída de árboles y postes. Recomendaciones: evitar cruzar calles o ríos crecidos, como a mí me pasó. Yo me estaba cruzando una calle que estaba llenísima de agua el domingo, ¿eh? Evite cruzar calles o ríos crecidos, bueno, porque está muy fuerte, ¿verdad? Si vives cerca de cerros y laderas o zonas montañosas, mantente alerta a grietas en el suelo o movimientos de tierra. Cuidado en eso, mis amigos, ¿eh? Cuidado también con los vientos fuertes y el suelo reblandecido, porque facilitan la caída de árboles y ramas grandes, como pasó en la capital, ¿no? Cuidado con las descargas eléctricas, se pueden producir por cables con corriente tirados en el suelo húmedo. Cuidado con eso, ¿eh? Cables pelados tirados en el suelo y mojados. No, cuidado. Ahí hay cortos y eso puede ser peligroso si nosotros los pisamos o si pasamos caminando sobre ellos. Revise su entorno. ¿Qué significa eso? Revise todo lo que le rodea. ¿Cómo está su casita? ¿Tiene usted sus desagües bien preparados? ¿El agua está saliendo perfectamente de ahí? ¿No tiene usted entradas de agua en su casa? ¿No tiene goteras y todo eso? Revise totalmente su entorno, su terreno, cómo está. Si está, tiene pues los desagües respectivos y todo eso, para evitar también los inundaciones, deslaves, derrumbes, sobre todo si estamos en lugares así, pues pendientes, ¿verdad? Pendientes, inclinados los terrenos, ¿verdad? Mucho cuidado con todo esto, porque la salud del individuo es el primer deber del salubrista. La salud de la familia es el segundo deber del salubrista. Y la salud de la comunidad es el tercer deber del salubrista. Por el bien de todos, primero la salud. Atentamente, doctor William Alfredo Mérida, coordinador municipal del Distrito de Salud Tejutla. Saludos al doctor. Estamos pendientes para ahí, doctor. Le vamos a mandar información en breve.
Muy bien, de acuerdo, pues son recomendaciones muy buenas a tomar en cuenta, mis amigos, con estos tiempos donde pues el agua se vino con toda la potencia del caso, la lluvia. Ahora sí, llegó el momento de decirnos adiós.

Bien, mis amigos, buenas tardes, 12:55 minutos, los dejo ya en programación. Y ya estamos listos ahí en breve para llevarles su marimba. A las 13 horas viene la marimba para acompañarnos en el almuerzo de esta fecha. Y nosotros, si Dios lo permite, regresamos más tarde, aunque también hoy tenemos reunión de comité. Hoy tenemos reunión de comité, pero vamos a poner de acuerdo hoy con el padre para ver si es posible, ¿verdad? Si no, pues aquí nos estaremos. Son las 12:56 minutos. Buenas tardes, compromiso. Pásenla bien, hasta pronto, ¿eh? Buen provecho.

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0: que es algo de lo más difícil que se puede vivir allá. Yo diría que la economía. No es lo mismo ganar 100 quetzales acá que 100 dólares allá. 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

0: Tuvimos el placer de presentarles el programa marimbístico Sentimiento Guatemalteco. 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
1: 15 horas, 42 minutos.
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